0: Programa de la Nueva Vida. Esta es la pastora y hermana de ustedes, Isabel Doce. Les quiero pedir que por favor me escriban a este programa que se llama La Nueva Vida Ahora. ¿Qué es lo que queremos tener? Vivir una nueva vida ahora, donde podemos saber de que Cristo es nuestro Señor y que estamos caminando en su voluntad. Les quiero pedir que por favor sigan escribiendo, digan aunque sea una simplemente notica, que diga: estoy escuchando La Nueva Vida Ahora con la hermana Isabel. Porque hermanos y hermanos, si no tenemos personas que nos pueda escuchar, no podemos seguir manteniendo este programa y transmitiéndole a esa buena estación de que es el radio de Miami Internacional. Por favor, escríbanme al radio Miami Internacional y díganle que está escuchando a la hermana Isabel Dawson, o hermana Isabel, o pastor Isabel, lo que me llamen, no importa. Importa de que escriban y digan que lo escucha. Y qué estación lo está escuchando, si se acuerda la estación. Y escriba a www.wrmi.net. www.wrmi.net y digan: estoy escuchando a la hermana Isabel. Vamos a hablar hoy acerca de cómo escuchar a Dios, cómo escucharlo. En estos momentos de tantas voces en el mundo y todas tienen tantos significados, vemos que tenemos más que nunca comunicarnos diariamente y constantemente con y directamente con Dios, y Él se comunica directamente con nosotros a través de su palabra, la Biblia. El Espíritu Santo también se comunica con nosotros, porque como cuando le hemos dedicado nuestra vida al Señor, Él vive adentro de nosotros y Él se comunica con nosotros. Además, Dios también puede ser el amigo, nuestro hermano. Jesús es nuestro amigo, nuestro hermano, el mentor piadoso para proporcionar un consejo lleno de sabidurías. Vemos que en Proverbios 12:15 dice: el necio cree todo lo que hace está bien, pero el sabio tiene sus consejos. También hay un proverbio que dice: en todo lo que haces, estés presente de él. Es decir, no cuando lo hicimos. Ay, Dios mío, por favor, bendiga lo que he hecho ahora. Sino antes de hacer lo que vamos a hacer. Dios mío, bendiga. Díceme y dime si este es el paso que yo debo coger. A veces hacemos cosas con impulsos y nos damos cuenta entonces de que hemos hecho algo que no debíamos hacer. Hermanos y hermanas, yo he hecho eso. Y en la medianoche sentí que el Espíritu de Dios me hablaba y decía: en todo, Isabel, todo lo que haces. y vas a hacer, consúltame a mí para yo poder dirigir tus pasos. No cuando ya lo empecé a hacer y entonces ahora me encuentro de que no debí hablar, que no debí decir eso, que a lo mejor no era un buen tiempo de llamar a alguien, sino antes de hacerlo, debemos pedirle la ayuda a él. Eso es muy importante. Y en eso, queridos hermanos y hermanas, por favor escríbanme, pero confieso que en eso he rededicado mi corazón y mi vida a él, a decirle que no quiero hacer nada, sino consulto contigo en oración primero. Aunque la Biblia está llena de la voluntad de Dios, enfrentamos decisiones, grandes y pequeñas, casi constantemente, que no se detallan en las Escrituras. ¿Dónde deberíamos vivir? ¿Dónde deberíamos trabajar? ¿Deberíamos casarnos? Y si es así, ¿con quién? ¿Cuánto tiempo deberíamos dedicarle al voluntario y dónde? ¿Cuál es la mejor manera en que le puedo mostrar el amor de Cristo a mis amigos? ¿Cuál es la decisión correcta respecto a la crianza de mis hijos en ciertas circunstancias? ¿Cómo puedo administrar mejor mi tiempo, mis recursos financieros que Dios me ha dado? ¿Cómo saber lo que yo hago que le agrada a Dios hoy? Son tantas las cosas, hermanos y hermanas. En el segundo de Corintios, capítulo 10, y versículo 5 se nos dice: destruimos argumentos y toda altivez que se levanta contra el conocimiento de Dios, y llevamos cautivo todo pensamiento para que se someta a Cristo. Entonces hay cosas que se levantan en nuestra mente en contra del conocimiento de Dios, pero debemos llevar cautivo todo pensamiento para que se someta a Cristo Jesús. ¿La verdad debo hacer esto? Muchas veces, y ahora parece que me he encontrado en esta situación porque he tenido ciertas preocupaciones por salud y estoy pidiéndole le ayuda al Señor y a veces he tenido que ir al médico y ellos no están en contra de nosotros, pero las cosas no son igual ya aquí como eran antes, desde la pandemia. Las cosas han cambiado y no a veces encontramos ese cariño que los doctores tenían contra sus pacientes. Yo tenía un doctor que era como un hermano mío. Él dijo: me retiro, ya estoy cansada de esto. Tenía otro también que era como un amigo. Me voy a cuidar a mi nietecito, ya esto no es lo mismo otra vez. Entonces vemos, hermanos y hermanas, que cómo podemos saber entonces cuál es la voz de Dios y que no estamos escuchando la voz de mi propia persona o una voz allí que está por allí, porque hay muchas voces y todos tienen esas voces. un significado. Entonces, debemos tomar bien o coger bien lo que dice en el segundo de Corintios, capítulo 10, versículo 5, donde dice, destruimos argumentos y toda altivez que se levanta contra el conocimiento de Dios. Y llevar cautivo todo pensamiento para que se someta a Cristo. Entonces, cuando vamos a hacer algo, y enseguida vamos a correr a hacerlo. Vamos primero a hablarle al Señor. Vamos primero a decir, ¿es esta tu voluntad? Guíame, Dios mío, guíame, Jesucristo, guíame, Espíritu Santo. Y destruimos todo argumento y toda altivez que se levanta contra el conocimiento de Dios. Y llevamos entonces ese pensamiento o ese deseo de hacer algo y someterlo a Cristo Jesús. ¿Cómo hacemos esto cuando no estamos seguros de dónde viene este pensamiento de, ah, yo tengo que hacer esto ahora y ahora mismo? Y me he dado cuenta que a veces he hecho eso últimamente. Y entonces me dediqué al Señor. Digo esto con toda humildad. Me dediqué a Él otra vez. Estoy dedicándome a ti, Dios mío, que quiero en todo tener la mente de Cristo. No, esto es tan poquito que no importa, no te necesito a ti. No, en todo, buscar la decisión correcta y respecto a la a lo que debo hacer. No quiere decir que he hecho algo malo, pero quiero decir que me apresuré a hacer algo que no debía hacerlo. En vez de Dios, de decirle a Dios, Dios mío, ya me metí en ese problema, por favor, bendígalo, por bendígalo que todo me vaya bien. ¿Por qué no mejor preguntarle qué debo hacer? Y entonces, cuando oímos su palabra a través de la palabra de Dios, su escritura, un hermano que hable, un pastor que hable, entonces hacemos entonces eso con seguridad de que Él nos está escuchando. Primero debemos entender lo que Dios ya nos ha comunicado a través de su palabra, la Biblia. Esta es la mejor manera de saber nuestras decisiones. ¿Por qué? Porque dice en el segundo de Timoteo, capítulo 3, versículo 16 y 17, toda la escritura es inspirada por Dios y útil para enseñar, para reprender, para corregir y para instruir en la justicia, a fin de que el siervo de Dios esté enteramente capacitado para toda buena obra. Entonces necesito estar capacitada con la mente de Cristo. Necesito saber cuál es la voluntad de Dios. Y eso es lo que vamos a hacer, orar y pedirle a Él, ¿es esta tu voluntad, mi querido Padre, mi querido Jesucristo, mi querido Espíritu Santo? Es así como vamos a hacer eso, no en nuestro propio esfuerzo, sino a través del Espíritu de Dios que adoba en nosotros. Ya hemos llegado al final de esta clase. Por favor, escríbame una notica y diga que escuchó este programa.
1: 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You see, we can't make a law and nature just fall in line with that. The laws that we make, if they're not in harmony with natural social laws, we will not get the effects that we want. We can't automatically tell nature what to do, so to speak. 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Of his government, the end will there will be no end of his government. 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
1: Llegó una carta de Bruselas y no son precisamente buenas noticias para Andrej Babiš. Lo que afirma ese documento oficial es que el primer ministro checo no ha solucionado aún su tan mentado conflicto de intereses, ya que el fondo fiduciario recién creado por él no puede considerarse una solución adecuada al problema. Con este tema abriremos esta nueva edición de Radio Praga Internacional en español. Luego daremos paso a Daniel Ordóñez, quien ayer estuvo en el estadio de Slavia siguiendo la sorpresiva derrota en tiempo de descuento del equipo checo frente al Lens en la primera fecha de la fase de liga de la Champions League, y tras haber controlado buena parte del partido, incluso con un jugador menos. Por último, a 25 años del atentado a las Torres Gemelas, que cambió para siempre la configuración del mundo, conoceremos la historia de Pavel Hlava, un checo que se encontraba en Nueva York en el lugar de los hechos y llegó a grabar con una cámara de video el fatídico impacto de los dos aviones contra las torres. Pero antes, escuchamos las noticias más importantes del día, hoy en la voz de Juan Mutoni.
2: Noticias. El primer ministro checo, Andrej Babiš, ha criticado la gestión de la frontera exterior de la Unión Europea por parte de España tras la crisis de Ceuta ocurrida a finales de julio. Durante una rueda de prensa en Bratislava, Babiš afirmó que los países del grupo de Visegrado son actualmente la zona más segura de Europa y defendió que cada estado debe decidir quién puede residir y trabajar en su territorio. Babiš mencionó que hace 10 años los países del grupo de Visegrado habían propuesto medidas para hacer frente a la inmigración ilegal, pero que el resto de la Unión Europea no les hizo caso. Según el primer ministro checo, Bruselas ha tardado una década en reconocer la necesidad de reforzar la protección de las fronteras exteriores, aunque para algunos países, dice el ministro, ya es demasiado tarde. La población de la República Checa se redujo en 12.200 personas durante el primer semestre del año y se situó a finales de junio en 10.904 habitantes. El descenso se debió principalmente a que el número de fallecidos superó al de nacimientos. La migración permitió reducir parcialmente el descenso demográfico. Durante los primeros 6 meses llegaron a Chequia 53.900 personas desde el extranjero, frente a 45.000 que abandonaron el país, lo que supone un saldo migratorio positivo de más de 8.900 habitantes. El saldo migratorio fue 6 veces mayor que en el primer semestre de 2025, y tanto entre los inmigrantes como entre quienes se marcharon predominaron los ciudadanos ucranianos. El número de personas sin trabajo en Chequia ha aumentado en 2026. A finales de julio había 367.346 personas registradas como solicitantes de empleo, 37.845 más que en el mismo mes de 2025. El ministro de Trabajo y Asuntos Sociales, Aleš Juchelka, atribuye el incremento, entre otros factores, a la evolución de la economía y a los cambios en el mercado laboral. El gobierno prepara al mismo tiempo una reducción de los subsidios por desempleo a partir de enero. La propuesta contempla que durante los 2 primeros meses los desempleados reciban el 65% de su salario anterior frente al 80% actual, mientras que el límite máximo de la prestación pasaría del 80 al 60% del salario medio. El proyecto todavía debe ser debatido por el Parlamento. Casi 200.000 perros han sido inscritos por sus propietarios en el nuevo Registro Central de Chequia, operativo desde principios de julio. La cifra corresponde aproximadamente a 1 de cada 10 perros del país y muestra que la mayoría de los propietarios ya conoce la nueva obligación. La inscripción es obligatoria y su incumplimiento puede acarrear una multa de casi 2.000 euros. El nuevo sistema pretende facilitar, entre otras cosas, la localización de perros perdidos y permite el acceso a la información a la policía y a los agentes municipales. Hasta ahora existían varias bases de datos privadas que no estaban conectadas entre sí. Los propietarios deben registrar a sus perros como muy tarde cuando sean vacunados contra la rabia. En el caso de los animales recién nacidos, el registro se realiza al colocarles el microchip. El Slavia de Praga sufrió una increíble derrota por 2-3 ante el Lens en su estreno en la Champions League. El conjunto checo tenía el partido ganado en el minuto 90 después de que Daniel Sturm marcara su segundo gol de la noche en el minuto 87, pero el equipo francés remontó en el tiempo añadido con tantos de Florian Thauvin y Rubén Aguilar. El Slavia había realizado una gran primera parte y puso contra las cuerdas al Lens, pero el partido cambió tras el descanso con la expulsión de Mikuláš Konecny. El defensa checo vio la tarjeta roja después de derribar a Abdullah Sima, dejando al Slavia con 10 jugadores durante toda la segunda mitad. Aún así, Sturm volvió a adelantar a los locales en el minuto 87, cuando el partido parecía ya definido. Sin embargo, en el minuto 92, Thauvin empató de cabeza y apenas 2 minutos después, Rubén Aguilar marcó el 2-3 definitivo. Para este sábado se esperan cielos algo nublados, especialmente en Bohemia, donde se producirán precipitaciones aisladas. Por la mañana habrá nieblas localmente en Moravia y Silesia y de forma aislada en otras zonas del país. Las temperaturas máximas se situarán entre los 19 y los 23 grados, aunque en el noreste y el este rondarán los 17 grados. En las montañas, a unos 1000 metros de altitud, se alcanzarán alrededor de 13 grados. Y estas han sido las noticias del día en Radio Praga Internacional.
1: Ha llegado carta oficial desde Bruselas en la que se confirma que el primer ministro checo, Andrej Babiš, no ha solucionado su conflicto de intereses. El fondo fiduciario recién creado no puede considerarse una solución adecuada al problema, se lee en el documento al que la radio checa ha tenido acceso. Los detalles con Gonzalo Núñez.
3: No sabemos si desde la televisión nos habla el empresario o el primer ministro, dice visiblemente afectada Gabriela Zvarovska, diputada del Partido Piratas y copresidenta de Los Verdes, en relación al conflicto de intereses de Andrej Babiš. La Comisión Europea ha confirmado la suspensión del pago de parte de las subvenciones del Fondo Europeo Agrícola de Desarrollo Rural a empresas del grupo Agrofert vinculadas con el primer ministro checo. En entrevista con la radio checa, la parlamentaria verde comenta la situación que atraviesa Babiš.
4: Esto significa concretamente, como justificó ayer la Comisión Europea, que ha llevado a cabo una evaluación exhaustiva y ha identificado al primer ministro checo como una persona con un conflicto de intereses que repercute directamente en el reembolso de las subvenciones agrícolas. Resulta interesante que la Comisión Europea no solo se refiere a Agrofert, sino también mencione a las demás conexiones patrimoniales de Babiš con el holding Symbiol y el Hartenberg Holding. En otras palabras, está ampliando aún más el ámbito original del conflicto de intereses con Agrofert, si bien todavía no ha adoptado medidas específicas en este último caso.
3: Según Gabriela Zvarovska, el dictamen de la Comisión Europea no es mera palabrería diplomática, al contrario.
4: No se trata de una formulación diplomática, sino de un término jurídico. Esto no significa que no hayamos encontrado nada o que no estemos seguros, sino que es un término jurídico específico que se refiere a una situación en la que existe un riesgo objetivo. Y tengo que recalcar que esto es muy importante, de que el interés privado de un funcionario público, Andrej Babiš, puede influir en el desempeño de sus funciones como jefe de gobierno. Este es, pues, el problema al que llevamos tiempo llamando la atención. La opinión pública ya no sabe si quien nos habla desde la pantalla es el empresario dueño de Agrofert Symbiol o el primer ministro checo.
3: Según el expresidente de los Piratas, Ivan Bartosz, Babiš mintió al presidente Peter Pavel y mintió a la Nación al afirmar que se desharía definitivamente de Agrofert, aunque aún no lo ha hecho. Gabriela Zvarovska lo pone más suave. El primer ministro no ha dicho toda la verdad.
5: Ano, on to řekl, řekl, že to je prostě definitivní, dokonce hovořil.
4: Sí, Babis dijo que dejaría Grofert, que era definitivo. Incluso mencionó que su familia solo tendría acceso a los activos de Grofert tras su muerte. Y resulta que no es así. Resulta que esto se debe a que los documentos relacionados con el fideicomismo RSVP Trust se han hecho públicos, lo cual es positivo. Y ahora ha quedado claro, gracias a la Comisión Europea, que la solución fue insuficiente. Y dudo mucho que Grofert, que sin duda cuenta con los mejores servicios legales imaginables, no previera algo así. Por lo tanto, sí, creo que es apropiado suponer que el primer ministro manipuló al presidente y con él a toda la opinión pública checa, que creyó parcialmente a Andrej Babiš que el conflicto de intereses estaba resuelto y que simplemente no existía.
3: Tras una evaluación exhaustiva, la Comisión Europea ha concluido que el primer ministro checo Andrej Babiš se encuentra en un posible conflicto de intereses y que el fondo fiduciario RSVP Trust, al que transfirió Grofert en febrero, no está abordando adecuadamente la situación. Así lo declaró la portavoz de la Comisión, Luis Bogey, en respuesta a preguntas de periodistas en Bruselas. El Fondo Estatal de Intervención Agrícola anunció el lunes la suspensión de las subvenciones agrícolas a estas empresas. Otras subvenciones de los fondos de cohesión están suspendidas desde febrero.
1: Lo que parecía que iba a ser una heroica victoria contra el subcampeón de la Liga Francesa se convirtió en un abrir y cerrar de ojos en una dolorosa derrota. El Slavia estuvo muy cerca de vencer al Lens jugando la mitad del partido con un hombre menos, pero los errores se pagan, tal como nos cuenta Daniel Ordóñez.
6: Vlček a tady bude Chorý, který má na zádech soupeře nabil, bohužel Aguilarovi, který přišel se dává na 3-0 pro hosty. Na 3-2, omlouvám se.
7: Jarro de agua fría para comenzar la nueva andadura en Champions del Slavia. Si en la temporada pasada terminaron la fase Liga en una triste antepenúltima posición con 3 empates, este jueves llegó a parecer que todo iba a ser bien distinto en esta nueva edición y, de hecho, que se iban a acabar los largos 19 años que el Slavia no gana un solo partido en la máxima competición europea. El subcampeón francés llegó al descanso milagrosamente con la portería a cero, solo gracias a la falta de acierto del equipo checo, pero ocasiones tuvieron de sobra ante un visitante que incluso perdía tiempo recién iniciado el encuentro. Se esperaba más de un equipo que terminó la Liga Francesa a 6 puntos del Paris Saint-Germain de Luis Enrique, el campeón de las 2 últimas Champions al que nadie tose. Pero los errores del Slavia le iban a dar oxígeno a un equipo que apenas había jugado al fútbol cuando llegó el primer momento clave del choque. Mikuláš Konečný, de 20 años, saltó al campo tras el descanso como refresco de la defensa y a los 50 segundos de juego de la segunda mitad hizo una falta como último hombre en la frontal del área al ex-eslavista Abdalasima, que le valió la roja directa. Un récord absoluto. Nunca nadie en la historia de la Champions había durado menos en el campo en su debut en la máxima competición continental, y eso que pasaron casi 3 minutos hasta que, gracias al VAR, se confirmó la sanción. Una decisión muy discutida por el Slavia. El exjugador de Slavia y Lens, Vladimir Schmitzer, también campeón de la Champions con el Liverpool en 2005, afirmó para la radio checa que la roja era demasiado castigo para Konečný.
1: Fue realmente riguroso, ¿no? Me parece que hoy en día se están mostrando demasiadas tarjetas rojas en el fútbol. Acciones que en el pasado habrían sido claramente tarjeta amarilla, ahora son roja directa. Esa es la tendencia y los jugadores simplemente tienen que acostumbrarse.
7: También el entrenador del Slavia, Jindřich Trpišovský, consideró excesiva la pena.
8: Miki
9: es un jugador joven, son experiencias desagradables para él, pero creo que el castigo es muy duro. Desde mi punto de vista, no había mucho más que pudiera haber hecho. Estábamos a punto de lanzar un contraataque cuando se vio en esa situación. Si hubiera dejado que el jugador controlara el balón para intentar defenderlo después, habría sido imposible detenerlo.
7: Primer varapalo de la noche para el Slavia, pero ahí es cuando apareció el que apunta a nuevo héroe de la afición local, el esloveno Daniel Sturm, de 27 años, que tras una carrera hasta ahora bastante discreta en el fútbol de su país, llegó este año al Sigma Olomouc y ahora al Slavia. Una preciosa jugada personal que culminó con un balón que cruzó todo el área francesa para colarse por la escuadra, levantó a todo el estadio de sus asientos y dio un importante golpe en la mesa y de esperanza. Pero quedaban 40 minutos, demasiados, jugando con un hombre menos. La posesión ahora sí era del Lens y también las ocasiones, hasta que en el minuto 72, de nuevo, Sima, el senegalés, que desde las categorías inferiores del fútbol checo llamó la atención de todo el continente con sus goles con el Slavia, acertó a meter un balón rechazado dentro del área. No tuvo piedad con su antiguo club. Un empate que, si se lograba mantener, ya sería un éxito, dada la situación. Pero de nuevo llegó Daniel Sturm. El técnico Trpišovský valoró no solo la capacidad goleadora de su nuevo fichaje.
8: Los goles son bonitos, pero lo que para mí resulta único es la calidad integral de su juego, su capacidad para cumplir con las tareas defensivas, replegarse y retener el balón. Es el tipo de jugador que nos faltaba en temporadas anteriores. Dani marcó la diferencia. Es un jugador de primer nivel.
7: El portero del Lens, Robin Risser, sale mal, choca con un compañero, rechaces, un zapatazo a ninguna parte del eslavista Emmanuel Ayaossi, un nuevo rechace y desde fuera del área un disparo fuerte y colocado de Sturm que atraviesa toda una maraña de jugadores de los dos equipos hasta las redes. Quedan 2 minutos y el añadido. Esto sí que es una hazaña, con uno menos al subcampeón de Francia no se puede escapar. Pero sí, la verdad que se escapó y hasta sobraron minutos del descuento. En el minuto 90, Florian Thauvin remató de cabeza con bastante comodidad un centro al área. Nadie molestó tampoco al autor del centro, el portugués Messián Suárez. Pero si eso pudiera ser reprochable, a fin de cuentas, después de 40 minutos jugando con un hombre menos, lo que resultó del todo imperdonable, se mire como se mire, es, ni 2 minutos después, la asistencia del veterano y jugador de la selección Thomas Jory al francés Rubén Aguilar, que además tuvo una gran puntería desde fuera del área para ajustarla al palo. No se puede escribir un guión así, dijo el futbolista de ascendencia española, tras marcar el histórico gol de la primera victoria del Lens en competiciones europeas desde 1998. Emociones muy distintas a las que experimentó la afición checa. Pero si tiene una oportunidad el Slavia de romper ese maleficio de 19 años, será precisamente en la próxima jornada de la Champions en octubre, en la que viajará a Azerbaiyán para enfrentarse al hasta ahora desconocido Sabah Fútbol Club, que recibió este jueves 4 goles del Manchester United en su primera participación en la Champions League.
1: Pavel Hlava es un ciudadano checo que grabó por casualidad con una cámara de video y sin advertirlo, sino hasta mucho después, el impacto de los 2 aviones contra las Torres Gemelas en Nueva York el 11 de septiembre de 2001. Este año, con motivo del 25 aniversario de los ataques terroristas que cambiaron el mundo, Hlava ha decidido regresar a la zona cero para reflexionar. Aquí cuenta su historia y los dejamos con Gonzalo Núñez.
10: Neuvěřitelné, dvojičky hoří. Já to mám na kameře.
8: 11 de septiembre de 2001. El primer avión impactó la Torre Norte a eso de las 8:46 de la mañana, hora local de Nueva York. El segundo avión se estrelló contra la otra torre casi 20 minutos más tarde, a eso de las 9:03. Y ambas instancias, que cambiaron el mapa geopolítico del mundo de un plumazo, y a nada volvió a ser igual, quedaron grabadas en la cámara de aficionado de Pavel Hlava, un ciudadano checo que llevaba 5 años viviendo en Nueva York cuando por casualidad fue testigo del horror. Su cámara captó el primer avión. Él no se dio cuenta. Para el segundo avión ya estaba más preparado. Todas las cámaras apuntaban entonces al incendio en una de las Torres Gemelas, que se creía accidental. Ahora, Pavel Hlava recuerda para Radio Praga Internacional.
11: 11 si pamatuju moc dobře, protože...
4: Ese día iba en coche a Pensilvania con mi jefe, Mike Cohen, por un trabajo. Llevaba una cámara y grabé Nueva York. Cuando grabé el primer avión, antes de entrar en el túnel, no lo vi en la cámara, no me di cuenta. Entramos en el túnel, salíamos y Mike estaba escuchando la radio. A mitad del túnel ya lo estaban anunciando, así que le dije, date prisa, sal rápido del túnel. Tenía la cámara y lo iba a grabar. Justo después de que se detuviera, no sé, unos minutos después, el segundo avión pasó volando sobre nuestras cabezas. Fue un golpe tremendo. Después del susto, Mike me dijo, Pavlik, vas a recordar este día el resto de tu vida. Eso fue lo que me dijo, lo tengo grabado en la memoria. Y cuánta razón tenía. Ahora, ¿con quién hablo del 11 de septiembre? Con todo el mundo, absolutamente con todos. Nunca nadie me ha dicho que no recuerde lo que hizo ese día. Así que no solo yo, sino el mundo entero lo recuerda, ¿verdad? Tienen ese día grabado en la mente. ¿En qué momento comprendí que había grabado algo completamente extraordinario? Poco después viví con un amigo informático y quiso tomar prestada mi grabación. Así que se la pasé, la revisó, lo comprobó y de hecho encontró el primer avión ahí. Está bastante lejos, se puede ver un poco ahí y me dice, «Mira, tú también tienes el primer avión ahí, ¿verdad?» Y yo le digo, «Muéstrame». Me lo mostró. Y la verdad, entonces no le presté mucha atención.
9: Pavel Hlava no sospechaba que poseía una grabación que iba a despertar el interés de todo el mundo, que lo suyo era una rareza excepcional, porque nadie más que se sepa había grabado ambos aviones estrellándose contra las Torres Gemelas.
4: Yo era parte de una comunidad checa ahí, y por ejemplo, cuando alguien cumplía años, le regalaban la grabación como recuerdo. Los checos la veían entre ellos, se la prestaban unos a otros, hasta que llegó a manos de un fotógrafo llamado Walter Karlin. Pasaron 2 años, y él descubrió cuánto valía la grabación y hasta despertó el interés del FBI, porque nadie más había grabado ambos aviones estrellándose contra las torres. El primer avión fue filmado por los franceses que estaban haciendo un reportaje con los bomberos. Estaban grabando para un canal francés. Pero ellos no grabaron el segundo avión. Probablemente estaban filmando cosas diferentes ahí. Cosas distintas entre todo el revuelo que se había armado. Y el segundo avión volaba desde el otro lado, ¿verdad? Así que Walter Karlin descubrió que yo era el único que había filmado ambos aviones. Sí, así que no fue hasta 2003 que se hizo público que yo era la única persona en el mundo que tenía ambos aviones. En ese momento, 2 años después del ataque, Walter Karlin me contactó porque lo vio. Se enteró por una profesora, porque ella enseñaba inglés y un chico se jactó de tener la grabación ahí, y ella inmediatamente se la ofreció a Walter Karlin. Pero Walter Karlin quería llegar a alguien que tuviera el original, ¿verdad? Era una cinta de video, en aquel entonces eran cintas VHS, y él solo quería tener el original en casa. Cuando me contactó, me preguntó si quería publicarla. Me dijo que podría tener algún valor. Dije, bueno, si me devolvía $500, lo que invertí o compré para esa cámara Sony en ese momento. ¿Por qué no, verdad? Así que, ¿por qué no intentarlo? Y así fue como sucedió todo 2 años después del ataque. Pero el precio era probablemente mayor a $500. Sí, sin duda.
9: Y Pavel Hlava también alcanzó a grabar el derrumbamiento de una de las torres cuando ya huía de Manhattan.
4: Bueno, salimos del coche, estaba grabando con la cámara y nos encontrábamos en la salida del túnel Battery. Estábamos a unos 100 o 150 metros por debajo de las Torres Gemelas y la policía nos echó, diciendo que necesitaban despejar el paso para los bomberos de Brooklyn. Así que nos fuimos. Pensé que ese día no llegaríamos a ninguna parte. Pero Mike, mi jefe, seguía al teléfono y Manhattan es una isla y todo está cerrado. Sí, los túneles, los puentes, todo estaba cerrado. Así que fuimos al puente de Brooklyn. Seguíamos ahí de pie. Mike seguía al teléfono con su familia y tal vez, no sé, después de media hora me dijo que nos sentáramos un rato a descansar. Bueno, tal vez, no sé, después de media hora nos subimos al coche y condujimos. Y en ese momento yo seguía grabando con la cámara al hombro. Y mientras nos alejábamos, el primer edificio se derrumbó y lo tengo grabado también.
9: Y luego en el año 2003 el FBI incluso lo contactó diciendo que querían tomar prestada su grabación. Así que se la prestó al FBI y dijeron que querían averiguar la velocidad del avión, la altitud, etcétera. A cambio le dieron un libro del FBI sobre las Torres Gemelas, como recuerdo. Ahora, 25 años después, Pavel Hlava regresa a Nueva York, a la Zona Cero. Quería experimentar ese ambiente, esa atmósfera. Es el 25 aniversario y quería volver a verlo con mis ojos. Esa es la historia de Pavel Hlava, el checo que grabó ambos aviones estrellándose contra las Torres Gemelas, el día que cambió el mundo.
1: Así llegamos, amigos, al final de esta emisión de Radio Praga Internacional. En el sonido nos ha acompañado hoy Aleš Krupka, Dikimoc Aleši. Les recordamos a todos ustedes que pueden ingresar a nuestro sitio web espanol.radio.cz para seguir cada una de nuestras notas, entrevistas, columnas y noticias al instante. Además, nos pueden seguir y ver todo nuestro contenido también en cada uno de nuestros perfiles en redes sociales. Nos referimos, por supuesto, a Facebook, X y nuestra todavía nueva cuenta de Instagram. Esperemos que tengan un gran fin de semana. Les agradecemos, como siempre lo hacemos, por estar del otro lado y realmente siempre sentimos su apoyo. Nos reencontramos próximamente en Naslyšenou.

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2: Hola, buenos días, dobrý deň, estimados radioyentes. Supongo que no todos de ustedes hayan tenido el tiempo para poder sintonizarnos durante toda la semana. Sería más bien una excepción, por ello estamos aquí también el sábado y además con la intención de brindarles los segmentos interesantes de los pasados días. Relájense, tomen algún refresco y acuricen sus oídos. María Mangová y el maestro de sonido Abdul Ghani Arud les invitan a la escucha. Hoy la cantante eslovaca reina de la música popular Marika Gombitová celebra su 70 cumpleaños. Por ello, antes que nada, empezaremos con su canción Atelier Duše, el taller del alma. Les invitamos a escucharnos mañana, cuando Ladislava Hudovičová les brindará más canciones de esta leyenda. Luego también Laya nos llevará a las fiestas de carne de oveja. Y yo les voy a ofrecer otro capítulo de la serie dedicada al centenario de la radio eslovaca. Quédense con nosotros.
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1: Los baranie hrče o chichones de cordero son un plato tradicional y sustancioso de Eslovaquia, elaborado con carne de cordero y tubérculos. En sus orígenes se trataba de un plato típico de los pastores en los pastos de montaña, y es en el pueblo de Jasenie, en la región de Hore-Hronie, donde cuenta con una tradición más arraigada. Y es precisamente aquí donde se celebró recientemente la 17 edición de las Fiestas del Carnero, en las que se disputó el premio al baranie hrče más sabroso. La redactora Zuzana Ševčíková sentía curiosidad por probar este manjar tradicional. En la olla ya se está cociendo la carne de carnero, el baranie hrče. Uno de los concursantes nos reveló los aspectos fundamentales que no hay que olvidar a la hora de preparar este plato tradicional.
2: Sobre todo en esos chichones no pueden faltar las verduras, los tubérculos. Pues bien, hemos puesto a cocer una oveja entera, o mejor dicho, todas las partes de la oveja. Hay que ir añadiendo leña poco a poco para que la carne no se quede dura. Y cuando la carne empieza a desprenderse del hueso, el plato está listo.
1: Nos dirigimos al señor responsable del siguiente equipo. El baranie hrče es un plato que soléis cocinar habitualmente. ¿Es tradicional para vosotros o tuvisteis que aprender a prepararlo?
2: Ya lo hemos cocinado unas 15 veces, más o menos. Pero llevamos ya mucho tiempo, muchos años cocinándolo.
1: ¿Qué es lo más importante para que este plato se prepare correctamente?
2: La oveja tiene que ser una buena oveja, no puede ser muy vieja y tiene que ser grasa, tiene que ser bien grasa.
1: Ondrej Rosík, miembro del jurado en las Fiestas del Carnero en Jasenie, ¿qué aspectos vais a evaluar?
2: Evaluaremos la calidad de la carne, su textura, si está demasiado cocida o dura, cómo está sazonada, si está demasiado salado o le falta sal. En definitiva, utilizaremos todos los sentidos.
1: ¿Qué hay que añadir para que quede sabroso o cómo hay que preparar?

0: Spotreba ovčieho a jahňacieho mesa na Slovensku je dlhodobo veľmi nízka.
1: Así puede el consumo de carne de oveja y cordero en Eslovaquia es muy bajo desde hace mucho tiempo. Antiguamente era tradición que en cada granja se criara alguna oveja o cabra. Hoy en día ya no es así. Según las estadísticas, el consumo de carne de oveja y cordero ronda los 150 gramos por persona al año, lo que es muy poco. Por desgracia, estamos viviendo un año como este. Veremos cómo evoluciona la situación de la cría de ovejas en Eslovaquia, ya que estas grandes sequías han afectado mucho a los forrajes.
2: Intentemos inspirar a los oyentes para que comprendan por qué deberían comer cordero y carnero.
1: Sobre todo es muy saludable en cuanto a su valor nutricional. Es una carne rica en proteínas, muy buena y fácil de digerir. Así que está buenísima, tierna, tal y como debe ser, y bien preparada. Creo que hoy vamos a degustar aquí lo mejor de lo mejor de esta zona. Espero que podamos seguir inspirando a otros. Esas recetas especiales y esas degustaciones que hemos disfrutado aquí creo que merecen llegar también al resto de la gente e inspirarla. En Radio Eslovaquia Internacional dedicamos durante todo el año 2026 un espacio al centenario de la radio eslovaca, una parte inconfundible y de gran importancia en este centenario radiofónico es nuestra orquesta sinfónica. Esta vez mi colega Roman Bombos se ha centrado precisamente en esta formación. Radio Eslovaca, un siglo con ustedes. Escuchamos a la Orquesta Sinfónica de la Radio Eslovaca en numerosas sintonías radiofónicas legendarias, en películas eslovacas y extranjeras. La vemos en conciertos de gala y hace solo unas semanas ofreció un precioso concierto titulado Impresiones Eslovacas en el Valle de Chutkovska, con el que también conmemoramos los 100 años de emisiones radiofónicas. Pero vayamos al principio. ¿Cómo surgió realmente esta formación musical de primer nivel? El historiador radiofónico Vladimír Draxler nos lo contará con más detalle.
3: 3. octubre 1926 se uskutočnil prvý prenos.
4: El 3 de octubre de 1926 se emitió desde el Teatro Nacional Eslovaco la primera retransmisión radiofónica de la historia. La dirigió Zdeněk Folprecht. Y fue precisamente con esta ópera con la que comenzó toda una serie de legendarias retransmisiones operísticas. No fue del todo una casualidad. El director del teatro en aquella época era el compositor Oscar Nedbal, una persona que mantenía una excelente relación con la radio. Ya en 1925, cuando la compañía de ópera del Teatro Nacional estaba de gira en Praga, actuó en la radio de Praga. Nedbal acabó convirtiéndose, junto con Miloš Rupelt, en el primer director de las emisiones musicales de Bratislava.
1: El experto en música, Pavol Zelenaj, también se dedicó intensamente a la música en la radio y a la propia orquesta, y así recordaba sus inicios.
5: En los inicios de la radiodifusión, el sistema funcionaba de tal manera que la programación se emitía a nivel nacional y las distintas emisoras se iban incorporando a ella progresivamente. Cada una de ellas aportaba sus propios programas y al mismo tiempo se hacía cargo de una parte de la emisión común. Bratislava contribuía con aproximadamente un tercio de la programación total. Por ello, Radio Journal creó las condiciones para la creación de formaciones orquestales y al mismo tiempo estableció un reparto racional de tareas. Praga obtuvo autorización para una orquesta de 26 miembros especializada en el repertorio sinfónico, que debía complementar la oferta de la Filarmónica Checa. Brno contaba igualmente con una orquesta de 26 miembros, pero con la misión de dedicarse a la música sinfónica popular.

0: Pavel Delaney destaca además un aspecto de suma importancia que resulta fundamental para los músicos de la Orquesta Sinfónica de la Radio. No se trata solo de dar conciertos ante el público, sino sobre todo de grabar música eslovaca original para el archivo de la radio.
1: Ak symfonickú hudbu mali nahrávať v Prahe a v Brne.

0: Praga y Brno debían encargarse de la música sinfónica, aquí surgía un problema. En Bratislava ya trabajaba el compositor Alexander Moisés, que acababa de regresar de sus estudios en Praga. Pero la música sinfónica eslovaca aún no contaba con su propia orquesta. Y es bien sabido que la creación depende siempre de las posibilidades de interpretación. El autor necesita tener acceso a una orquesta, necesita escuchar lo que compone, necesita estar en contacto con el sonido. Precisamente por eso, comenzó una larga lucha por ampliar la orquesta de Bratislava. 18 miembros simplemente no eran suficientes, sobre todo cuando Praga ya contaba entonces con 26. Esta lucha por una orquesta más grande se prolongó durante años.
1: Sin embargo, la orquesta que daba sus primeros pasos, al igual que todo este nuevo medio, tuvo que ir acostumbrándose poco a poco a la nueva tecnología. Con la llegada de las tecnologías de microfonía y grabación, los músicos tuvieron que aprender literalmente a trabajar con ellas.
2: La técnica bola o vivine. Hablamos de que en prebehu toho vivinu.
0: En aquella época, la tecnología aún se encontraba en fase de desarrollo y, como es lógico, la radio se esforzaba por ser la primera en aprovechar todas las nuevas posibilidades. Uno de los primeros dispositivos que aparecieron fue el llamado Blatnerfon. Los redactores de Praga viajaban con él por toda la República, grabando acontecimientos de actualidad, discursos de políticos y en ocasiones incluso música. Sin embargo, para las emisiones de Bratislava no resultaba muy útil. Por un lado, no se disponía del Blatnerfon y por el otro, la calidad de la grabación era deficiente. El Blatnerfon funcionaba según el principio de grabación magnética del sonido, de forma similar a como lo haría más tarde la grabadora, solo que en lugar de una cinta, el sonido se grababa en un alambre. Otro método de grabación era el denominado grabado en discos blandos. Estos se fabricaban rociando una fina capa de laca sobre un disco metálico de aluminio ligero. En ella se grababan surcos con una aguja especial, de forma similar a los moldes de cera clásicos con los que se fabricaban los discos de gramófono.
1: Hoy en día, los visitantes de la radio eslovaca pueden ver y escuchar a la orquesta en sus conciertos periódicos para abonados en el gran estudio de conciertos ubicado en esta pirámide invertida. Esta hermosa tradición también se remonta a casi un siglo. De nuevo, Vladimir Draxler.
3: En noviembre de 1942 comenzaron, bajo la batuta del señor Babushka, los conciertos regulares y se instauró la tradición de las actuaciones semanales de los viernes. Más tarde, la Filarmónica Eslovaca retomó de forma natural esta tradición. Se puede decir que la orquesta de la radio, que ya por entonces era sinfónica, desempeñaba la función de Orquesta Sinfónica Nacional. De hecho, fue el primer pilar estable sobre el que se empezó a construir la cultura orquestal profesional en Eslovaquia.
1: Son innumerables los nombres que se han tornado con la batuta al frente de nuestra orquesta sinfónica. Una de las figuras más destacadas fue, sin duda, el director titular Ondrej Lenart. Esta leyenda de la música eslovaca sostiene que a veces hay que ser estricto con los músicos profesionales. El resultado, entonces, supera con creces las expectativas.
4: Spominam si na výrok Herberta von Karajana, ktorý keď sa opýtal, ako sa díva na demokraciu v orchestre.
0: Recuerdo una frase de Herbert von Karajan. Una vez le preguntaron qué opinaba sobre la democracia en una orquesta. Y su respuesta fue rápida y tajante. Si quieres hablar de una orquesta sinfónica y de democracia, mejor olvídate de ello. En una orquesta reina una disciplina estricta. Cada uno debe tocar exactamente lo que el compositor ha escrito. El músico no puede inventarse nada, no puede tocar a su manera, no puede decirse a sí mismo, yo lo siento de otra forma. Una orquesta sinfónica es un colectivo que se basa en la precisión absoluta y el respeto por la otra.
1: El maestro Ondrej Lenart vuelve a destacar que la orquesta representa al país al más alto nivel y que todos los músicos sienten una enorme responsabilidad por su actuación.
0: Cada músico juega su propia piel y cuando a alguien le sale un fallo, no te puedes imaginar lo mucho que le duele. No lo demuestra por fuera, pero de repente ves cómo se pone pálido. Y ahora imagínate que el director empezara a mirarlo con malicia. En ese momento se acabó. La orquesta se desmorona. Como se suele decir, cuando el pastor se va, las ovejas se dispersan.

0: uno de los nombres más destacados de la dirección orquestal vinculado a nuestra orquesta es Adrián Cocos. Además de las obras originales que graba y con las que ofrece conciertos, ha actuado con la orquesta junto a las mayores estrellas nacionales e internacionales como Miroslav Birka, John Anderson del grupo Yes o Brian May del famoso grupo Queen. Adrián Cocos afirma que, al igual que un pintor o un escritor tiene su estilo confundible, lo mismo ocurre con los directores de orquesta.
1: Por supuesto, cada director tiene su propio estilo. Y en cuanto a escuchar música, ya sea en el coche o en casa con la radio, no es en absoluto que no me guste escuchar mis propias obras. Al contrario, me alegra mucho cuando suena algo bonito que se ha creado bajo mi dirección. Pero siempre encuentro algún pequeño detalle que podría ser un poco mejor. Esa es la deformación profesional que nadie más oye, solo yo. Y al mismo tiempo, tengo que aprender a escuchar también mis propias creaciones, con distancia, con humildad y con alegría.
0: En manos del director, la batuta se convierte en una especie de varita mágica.
1: La batuta es, en realidad, una especie de varita mágica en miniatura. Es capaz de crear cosas maravillosas, pero también puede despistar a los músicos. Por eso el director debe estar siempre alerta y perfectamente preparado, porque si no lo está, ni siquiera la batuta más mágica le servirá de ayuda. A menudo, cuando ven grabaciones de nuestros conciertos, la gente me pregunta por qué a veces dejo la batuta a un lado y luego vuelvo a cogerla. De hecho, hace poco recibí un mensaje de un conocido. ¿Por qué a veces te quitas esa batuta? Y sinceramente no sé dar una respuesta clara. Es una sensación. En algunas obras, composiciones o canciones, simplemente siento una necesidad interior de dejar la batuta a un lado y expresar la emoción directamente con la mano, algo que no consigo expresar con tanta precisión con la varilla. Se trata, en definitiva, de la emoción, de cómo transmitirla mejor en ese momento, tanto a la orquesta como al público.
0: Pero analicemos la orquesta sinfónica pieza por pieza, al menos en sentido figurado. Para ello, contaremos de nuevo con la ayuda del director André Lenart.
2: En la orquesta tenemos varios grupos de instrumentos: cuerdas, viento madera, viento metal y percusión. A mí me gusta compararlo con un arco iris. Es una cuestión de colorido. Cada grupo tiene su color, su matiz, su carácter, y solo cuando todos se unen surge ese gran y variopinto arco sonoro.
0: Centrémonos directamente en los músicos, sin los cuales esto no sería posible. El director de la sección de trompetas, Marek Bielik, lleva muchos años vinculado a la orquesta, aunque, como él mismo dice, no tenía precisamente las predisposiciones genéticas necesarias.
3: En casa no tenía ningún trasfondo musical. Mis padres no tocaban la trompeta ni eran músicos. Solo me movía en un entorno en el que, en el pueblo, había una banda de música. Y eso me cautivó por completo. Cuando cogí la trompeta por primera vez, la probamos con mi hermano y poco a poco acabamos entrando en la banda infantil. De ahí ya solo había un paso para decidir estudiar en el conservatorio. Llegó a la universidad y después un puesto en una orquesta sinfónica una semana antes de mi boda. Mi mujer es violinista, da clases de violín y nuestros cuatro hijos también han pasado por sus manos. A día de hoy siguen siendo músicos en activo.
0: Tocar en una orquesta sinfónica es una experiencia maravillosa, pero a menudo también agotadora, tanto física como mentalmente. Así lo afirma Stefan Filas, concertino de los primeros violines.
4: A veces, después de un concierto, no consigo dormirme enseguida. Aún por la noche cuando me acuesto, revivo esos momentos con tanta intensidad como si los acabara de tocar. Es parecido a lo que le pasa a un futbolista que se lleva a casa una lesión o un tirón muscular. Solo que a los músicos se nos queda la música siempre viva en la cabeza. Todavía la siento, todavía la oigo, todavía resuena.

0: El clarinetista Roland Cevcik también es un magnífico músico que a su vez se ha sentido cercano a la música desde muy pequeño, precisamente gracias a su entorno familiar.
1: Tuve la suerte de que mi madre fuera música y tuviera muchas ganas de que sus hijos se convirtieran en músicos. Desde pequeños nos inculcó la idea de que algún día tocaríamos y la elección del clarinete. En eso hubo también un poco de pragmatismo. En nuestro entorno había un profesor de clarinete en quien mis padres confiaban tanto que nos enviaron a él.
0: Marian Hasny, violinista y miembro de la sección de segundos violines, es también una pieza clave de nuestra orquesta. Con una sonrisa afirma que el arte al más alto nivel suele ser comparable al rendimiento deportivo.
1: Lo más difícil es calentar los dedos cuando hace frío. Cuando están entumecidos y helados, uno se pone a tocar y sencillamente no sale bien. En esos casos, primero hay que descongelarse un poco y dejar que las manos cobren vida para que empiecen a obedecer.
0: El maestro André Lenard también destaca la importancia del equipo y del espíritu colectivo.
2: Antes de un concierto o una grabación, hay muchos ensayos precisamente para que los músicos se acostumbren unos a otros, a lo que tocamos, a cómo lo tocamos y a cómo se escucharnos mutuamente. Y como estamos en la radio, lo diré sin rodeos. Al micrófono no se le puede engañar. Se oye cada error. El trabajo en la radio me ha enseñado un cierto perfeccionismo. Soy implacable en esto. Cualquier imprecisión me desconcentra mucho. Por eso hablo de dictadura, no en sentido peyorativo, sino en el sentido más profesional de la palabra. En una orquesta debe reinar la disciplina. Si no reinara, la sincronización se desmoronaría. Y donde no hay sincronización, surge el caos.
0: La vida en la orquesta consiste, por supuesto, también en diversión y anécdotas entre bastidores, que no siempre son serias y puramente artísticas. Iván Tvrdík, concertino de la sección de violonchelos, recordó una de ellas.
3: Una vez me pasó que, aunque me había puesto el frac, no encontraba los zapatos. La hora ya se había hecho tarde, el tiempo apremiaba. ¿Y ahora qué? Lo pensé un momento y me dije, voy a salir al escenario tal y como estoy. Llevaba unas zapatillas negras, así que simplemente me las puse con el frac. Empezamos a tocar, el director ya se está sumergiendo en la partitura y de repente me mira. Baja la vista, se fija en las zapatillas y casi se le cae la batuta de la mano. Me miró con tal reproche que yo le devolví la mirada como diciendo, ¿y qué se supone que tengo que hacer? Y terminamos de tocar. Tras el descanso, ya me estaba esperando un amigo que, por error, se había llevado mis zapatos. Estaba allí de pie con ellos en la mano, como si fueran una redención.
0: La pregunta es si los músicos de la Orquesta Sinfónica escuchan música también fuera del escenario en su tiempo libre. Y si es así, ¿qué tipo de música? El violonchelista Iván Tvrdík nos lo cuenta.
3: Para mí, la música solo se divide en buena y mala. Si algo es de calidad, se puede escuchar, sea del género que sea. Pink Floyd, Deep Purple. E incluso tuvimos aquí dos conciertos con John Lord, el fundador de Deep Purple. Allí toqué un pequeño solo y también charlamos un rato. Para mí fue un gran honor y me inspiró un enorme respeto porque se trata de personas que dejaron huella. Hoy ya no están entre nosotros, pero ese recuerdo sigue vivo en mí.
0: Y para terminar, destacaremos también la propia formación instrumental. El violinista Marian Hasny sostiene entre sus manos mientras toca una pieza que es literalmente una pieza de museo y un objeto de gran valor.
1: Mi violín es de 1928. Aún le faltan unos cuantos años para cumplir los 100. Me encanta tocarlo. Es un violín realmente excelente y me ayuda mucho a la hora de interpretar. Llevo mucho tiempo tocándolo. De hecho, incluso en la audición para entrar en esta orquesta toqué precisamente con él.
0: Creemos que la Orquesta Sinfónica de la Radio Eslovaca seguirá acompañándonos también en ese segundo centenario de la radio y que seguirá transmitiendo alegría, emociones y ofreciéndonos la música más hermosa. Aunque para sus intérpretes las emociones que sienten detrás de sus instrumentos suelen ser diferentes a las que sentimos nosotros, los espectadores y oyentes. concluye André Lennart.
2: Durante los aplausos, te das cuenta de que la gente aplaude, pero tú sigues en tu propio mundo, en otro lugar completamente distinto. Después del concierto, ansío el silencio. Llego a casa, la familia me pregunta un poco por cómo he ido, intercambiamos unas palabras y me retiro a mi habitación, donde repaso todo lo ocurrido. Uno repasa cada momento, cada emoción, cada pequeño detalle que le ha conmovido. La música aún resuena en la cabeza y el alma necesita sentarse, respirar hondo y asimilar lo que acaba de pasar. Es muy duro y a veces incluso doloroso.
0: El programa de hoy, dedicado al centenario de la radio, lo ha preparado de nuevo Román Bombos. Dentro de un mes nos detendremos en el aniversario de nuestra hermana menor, la televisión, que este año celebra su 70º aniversario. Radio Eslovaca, un siglo con ustedes. Del estudio R17, en el mismo corazón de la pirámide invertida de la radio eslovaca, les saludan María Mangová y Abdul Ghani Arut. Gracias por su atención y nos encantará encontrarnos ya mañana. Hasta pronto.

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2: Las canteras de San Lázaro, la fragua martiana.
3: Las canteras de San Lázaro eran un lugar en La Habana al cual, a mediados del siglo XIX, eran condenados los presos a realizar trabajos forzados por diferentes causas, entre ellas por los llamados delitos de infidencia a la corona española.
2: Las canteras de las cuales se extraían piedras para obras en construcción estaban ubicadas en las actuales calles Hospital entre Príncipe y 27 de Noviembre en el municipio de Centro Habana y forman parte del Museo Fragua Martiana, uno de los sitios de La Habana más vinculados a la vida y la obra del apóstol de la independencia de Cuba, José Martí.
3: Ubicada en uno de los patios donde estuvieron dichas canteras, se encuentra una placa con un pensamiento suyo que expresa: el orgullo con que agito estas cadenas valdrá más que todas mis glorias futuras, que el que sufre por su patria y vive para Dios en este u otros mundos tiene verdadera gloria.
2: Hace más de 150 años, allá en 1870, José Martí, a la corta edad de 17 años, fue arrestado y llevado a juicio por escribir junto con su gran amigo Fermín Valdés Domínguez una carta recriminatoria a un condiscípulo llamado Carlos de Castro, al cual calificaron de apóstata por haber decidido unirse al Cuerpo de Voluntarios, una unidad militar al servicio de España.
3: Esta carta cayó en manos de las autoridades españolas, que por supuesto la consideraron una afrenta que debía ser severamente castigada. Durante el juicio, Martí asumió toda la responsabilidad para proteger a su amigo Fermín Valdés Domínguez, por lo que los jueces fueron implacables en su sentencia: 6 años de trabajo forzado en las canteras de San Lázaro.
2: El 4 de abril de 1870, Martí fue enviado a la primera brigada de blancos con el número 113 y fue destinado a realizar trabajos forzados en las canteras de San Lázaro, donde trabajó hasta 12 horas diarias en condiciones infrahumanas, después de fijarle en la pierna derecha un grillete unido a una cadena que pendía de su cintura. En esa prisión conoció al anciano Nicolás del Castillo y al niño Lino Figueredo, y sus vivencias le servirían para escribir en España el libro El presidio político en Cuba.
3: En agosto de 1870, debido a su mal estado de salud, José Martí fue trasladado a la cigarrería del penal y luego a la cárcel de la Fortaleza de la Cabaña. La cal a la que había estado expuesto en las canteras había enfermado sus ojos y el grillete le produjo una úlcera en la pierna. Con fecha 28 de agosto de 1870 es la dedicatoria a su madre, doña Leonor Pérez Cabrera, en una foto en la que aparece de pie y con el grillete y escribe: mírame, madre, y por amor no llores. si esclavo de mi edad y mis doctrinas, tu mártir corazón llené de espinas, piensa que nacen entre las espinas flores.
2: Gracias a las intensas gestiones de su padre para disminuir el desmedido castigo y tras enfermar gravemente debido a las condiciones inhumanas que padecía, su pena fue conmutada y fue deportado a España en enero de 1871. El tiempo de su presidio político fue suficiente para que su alma sencilla y aprehensible captara las diarias escenas de horror, miseria, impiedad y muerte que rodeaban a los presos. Así lo denunciaría en su libro El presidio político en Cuba con estas palabras.
3: Dolor infinito debía ser el único nombre de estas páginas. Dolor infinito, porque el dolor del presidio es el más rudo, el más devastador de los dolores, el que mata la inteligencia y seca el alma, y deja en ella huellas que no se borrarán jamás.
2: Fue en el año 1938 cuando Gonzalo de Quesada Miranda, hijo del discípulo martiano Gonzalo de Quesada Aróstegui y el doctor Federico Castañeda, apoyados por el doctor Emilio Roy, comenzaron las investigaciones para hallar el lugar exacto en el cual se encontraban las canteras de San Lázaro. El 30 de enero de 1938, los destacados investigadores fijaron exactamente su lugar de ubicación.
3: Actualmente, en ese lugar hay un museo donde se guardan documentos relacionados con la vida y obra de Martí, así como fotografías familiares y fragmentos de cartas suyas a su madre, hijo, amigos y a su maestro Rafael María de Mendive. Además, se muestran objetos personales, como su ropa de preso y fragmentos de la cadena que sufrió.
2: Hoy este sitio es un lugar de veneración de la memoria del apóstol de la independencia de Cuba, el que nos legara una doctrina de amor a la patria y al prójimo, que un día ha de resplandecer en una nueva república donde ya no existan presos políticos.
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0: Si ya publicaste algunos libros en Amazon y todavía no ves resultados, no eres el único. La mayoría hace lo mismo.
1: Como les comentaba, sobre el tema de las nuevas sanciones, ahora sobre el régimen, nuevas sanciones en La Habana, estas últimas van inclusive contra un nieto de Raúl Castro y hay otras empresas, pero alcanza también al Banco Exterior de Cuba, lo que para mí es fundamental, el tema del dinero, acceso a créditos, en fin. Vamos a darle la bienvenida a Orlando Gutiérrez Boronat, del Directorio Democrático Cubano, miembro de la Asamblea de la Resistencia Cubana. ¿Qué tal? ¿Cómo te va? Buenos días.
2: Saludos, Guillermo, es un placer estar en tu programa.
1: Igualmente, que estés con nosotros. Orlando, ahí vemos ahora nuevas sanciones, hay nuevos nombres, congelan fondos aquí en los Estados Unidos, eso es básicamente lo que ocurre, y eso tiene un valor, ¿no?, que la administración pues esté poniendo todo, esté dando estos pasos, ¿no?, y esté con este cerco contra la dictadura cubana. Ahora, la otra pregunta que te quiero hacer es, ¿qué significa esto para el cubano que está hambreado en Cuba, falta de libertades, con un desgaste físico en todos los aspectos, emocional? ¿Qué le cambia? ¿Qué esperanzas le dan todas estas sanciones que vemos diariamente?
2: Bueno, Félix, estas sanciones son especialmente fuertes, no solamente porque congelan cualquier fondo que pueda haber en Estados Unidos, sino porque además claramente ha dicho el gobierno americano que cualquier institución en cualquier parte del mundo que esté colaborando con estas personas, estas compañías, estas entidades para mover recursos, para llevar a cabo transacciones, también va a ser sancionada por Estados Unidos. Así que son sanciones transnacionales que golpean toda la red de distribución de recursos de la dictadura. Para el cubano que está en Cuba sufriendo por parte del régimen castrista y la escasez, el deterioro, las condiciones de vida en Cuba infrahumanas son responsabilidad exclusiva de este régimen, tiene que entender que por primera vez esta dictadura está siendo golpeada donde más le duele, directamente, en los bolsillos de la familia gobernante, de la familia Castro. Es el principal obstáculo a un cambio democrático en Cuba. Cada vez que vemos que las sanciones son más certeras, más dirigidas a donde tienen que ir, y este tipo de presión no le ha enfrentado el régimen jamás. Entonces, lo que podemos decirle es que el régimen ahora cada vez enfrenta más una ausencia de recursos. Vemos todo el entramado internacional que existía para alimentar y apoyar este régimen. Hemos estado viendo con estas sanciones el entramado de compañías, de corporaciones, de entidades que estaban manteniendo viva esta dictadura. Las están golpeando directamente, por eso apoyamos estas sanciones, porque tiene una connotación muy importante, no solamente para lograr la liberación de Cuba, sino también para lograr una democracia en Cuba que esté libre de todo la interferencia, la injerencia de estos elementos nocivos.
1: Como tú mencionabas, esto tiene muchos aspectos, ¿no? El mayor valor para mí, yo te lo mencionaba, es que alcanza lo que es al Banco Exterior, dificulta transacciones comerciales de Cuba en el exterior, el acceso a créditos, eso es fundamental, algo que también el embargo ha hecho otra vez en muchos años. El régimen no tiene liquidez, no hay dinero, no hay cash, como se dice, enfrenta un déficit crónico, como tú decías, es responsabilidad del régimen por su ineficiencia durante todos estos años, pero hoy día esa es la realidad. Y quería aclarar esto contigo, porque a veces esto se confunde. El régimen no tiene dinero, no hay liquidez, pero sí puede ir y comprar en el exterior a precios de mercado. Tiene que pagar en efectivo y por adelantado, eso está claro, ¿no? Eso no se lo imposibilitan. Precisamente su fracaso es lo que ha hecho que no lo puedan hacer. Lo que sí se terminó son los regalos y los subsidios.
2: Es una excelente pregunta, formidable pregunta. Yo creo que debemos verlo de la siguiente manera. Por mucho tiempo mucha gente se decía, ¿cómo ese régimen sobrevive con las deudas que tiene, la ineficiencia que tiene y lo distorsionada que está la economía? La respuesta está en que, como todo buen régimen totalitario, y este es un régimen totalitario clásico, aquí hay dos economías. Una economía que se basa en la depredación, la violación de los recursos del pueblo de Cuba, de su economía nacional. Y esa economía estaba limitada por la existencia del embargo norteamericano. Pero el régimen tiene una economía paralela, que es la economía de la clase gobernante, de las familias gobernantes. Y las investigaciones del Miami Herald, de Cubanet, de otros medios clave, han mostrado los miles de millones en reserva que esa economía paralela para el beneficio de los opresores, y eso es así como lo estoy diciendo, con la cantidad de reservas en el mundo entero que contaba el régimen con esas cuentas. Las sanciones de Estados Unidos este año han ido golpeando la economía paralela del régimen. Las corporaciones, las empresas, las compañías en diferentes partes del mundo, las figuras que son parte de este lavado inmenso de dinero, donde los recursos que se le roba al pueblo de Cuba, y esa es la forma de describirlo porque es la correcta, se convierten en activos para la familia gobernante y el grupo gobernante. Por primera vez, consistentemente, esa economía paralela está siendo golpeada por sanciones muy fuertes, que no se limitan a Estados Unidos, sino que son transnacionales en su naturaleza. Entonces creo que ahí está la importancia de esto. Cada vez más la familia Castro, la familia Raúl Castro, siente la falta de oxígeno económico. No pueden mover su dinero efectivamente. Y creo que eso es fundamental en debilitar la dictadura para lograr el cambio.
1: De acuerdo, bueno, creo que coincidimos en ese aspecto, ¿no? De la importancia que tiene que ver sobre todo con por la falta de liquidez, el que no pueda tener acceso a créditos internacionales y a todos esos trueques que ha estado haciendo a través de los años con Venezuela, con Rusia, con otros países.
2: Pero no solamente el régimen, sino la economía invisible del régimen, el brazo con el tiro.
1: Sí, por eso cuando digo tuve que me refería a eso, esa economía fantasma que ellos inventaron para poder seguir a través de los años, ¿no? Haciendo sus negocios, cosas que muchas veces no salían, no estaban allá a la superficie y ahora se están conociendo muchas de ellas. A ver, ¿cómo te pongo esta pregunta? Yo no quiero un derramamiento de sangre en Cuba, nadie lo quiere. Muchos analistas consideran a través de los años el régimen, vemos su respuesta, sanciones que no van a resolver absolutamente nada, están ahí atornillados al poder, no se quieren sentar a hacer una negociación. Hay algunos que consideran que un operativo tipo Venezuela, una intervención militar, es la única forma de sacarlos del poder, que otra va a ser muy difícil, muy complicada. Y a la vez ha habido una ansiedad aquí en el sur de la Florida, e imagino que dentro de Cuba, en el cubano de a pie también. Hay una serie de encuestas, inclusive, que se han hecho, una que se hizo aquí, en el sur de la Florida, y he conversado también con disidentes dentro de Cuba, activistas dentro de Cuba, que dicen que la generalidad del cubano piensa igual, que consideran que esa es la única opción, que es la única opción de un cambio. ¿Crees que esas, no como discurso político, pero crees de verdad que todas esas opciones están hoy sobre la mesa o hay que esperar a ver qué ocurre en noviembre?
2: Yo creo que todas las opciones están sobre la mesa. La posición de la Asamblea de Resistencia Cubana es que cualquier intervención militar que tenga como objetivo terminar con el régimen de oprobio y devolverle la soberanía al pueblo de Cuba es moral, es justificada. Ahora, hay otras opciones además de eso. No quiero ahondar en esas otras opciones directas para acabar con la dictadura porque estamos en ese proceso, pero hay otras opciones para terminar con esta dictadura. Sea cual sea el camino, estas sanciones nos acercan a ese momento. Y tengo que decir también, Félix, yo nunca antes he visto la clase de ambiente internacional que hay para el fin de la dictadura, propicio al fin de la dictadura. Estoy ahora en un encuentro de instituciones democráticas de toda la región aquí en Quito, en Ecuador, y hay un ambiente de ánimo, de respaldo para que Cuba logre recuperar su soberanía y su libertad como nunca antes. Estuve en Europa la semana pasada con una delegación de parlamentarios europeos de muy alto nivel en un viaje a Ucrania. Ahí también vi esa disposición de que este régimen termine. Y creo que eso unido a la resistencia del pueblo cubano en la isla, en el clamor de cambio que hay dentro de Cuba, son la tormenta perfecta para terminar con esta dictadura. Por eso hay que seguir empujando con todo lo que tenemos.
1: Estoy de acuerdo contigo y creo además que esa imagen internacional ha cambiado y desde mi punto de vista creo que hay que buscar aliados en todas partes y cuando digo en todas partes, los aliados de la derecha y del centro derecha están, siempre han estado ahí. Hay que buscar aliados también dentro de la izquierda que en un momento determinado se separen del régimen comunista. Creo que eso también tiene un valor desde el punto de vista estratégico. En este momento no sé cuál es tu posición, tu punto de vista, a mí me parece fundamental el poder conseguir esto.
2: Completamente de acuerdo. Precisamente estoy en un encuentro donde hay fuerzas de centro izquierda y veo el mismo entusiasmo. Claro. No entusiasmo. Veo el mismo convencimiento moral de que este es un régimen que es un estorbo para el resto de América Latina. Pero también quiero decir lo siguiente. Lamentablemente, Félix, los que parecían ser nuestros aliados naturales, centro-derecha-derecha, no siempre lo fueron. Ahora sí veo un movimiento fuerte en la derecha, en la izquierda, en apoyo a la democracia en Cuba. Pero tenemos demasiados ejemplos de supuestas derechas que no han ayudado a la libertad de Cuba y hasta se han alineado con el régimen comunista de Cuba. Y todavía queda un poco de eso. Está cambiando, pero queda un poco de eso. Así que lo bueno de este año ha sido, con todas estas sanciones y la atención a la causa de Cuba y las protestas en Cuba, que estamos viendo lo profundo que era y que es el entramado internacional para mantener a este régimen de oprobio en pie. Los cubanos libres hemos estado luchando en contra de una conspiración para mantener esta dictadura en pie, porque esta dictadura sirve a intereses en el mundo entero que no responden a los intereses del pueblo cubano.
1: Claro, Orlando, yo siempre digo que el cáncer es Cuba, y hay una serie de metástasis en la región, básicamente con Nicaragua y con Venezuela. Venezuela ahora ha cambiado, no ha cambiado como todos quisiéramos, pero esperemos que vaya en ese camino. Pero el tema de Nicaragua también es muy grave, las cosas de Ortega. Recientemente hizo una declaración en la que se quitó la máscara, dijo, se acabaron las elecciones, me convierto en dictador vitalicio. Después cambió un poco el tono. Pero, ¿por qué hago esto? Te comento esto. No la de ayer, la anterior, hubo una reunión en la OEA, en la Organización de Estados Americanos, donde hubo dos votos, uno de abstención de México y otro que me llamó muchísimo la atención por parte de Brasil. Sabemos que Brasil tiene un gobernante de izquierda, pero que va a elección ahora, no en octubre 4 o 5 creo que es, y es una elección importante. Y a mí me parece un doble discurso, doble moral contraproducente, que Lula da Silva, que va a ir a través de las urnas, a través del proceso democrático por cuarta vez a tratar de mantener la presidencia en su país, le esté negando al pueblo nicaragüense la posibilidad de que haya elecciones libres. O sea, más allá de derechas y de izquierdas, es un discurso totalmente inaceptable.
2: Completamente inaceptable, y te muestra por qué estos regímenes se mantienen. Cuando veo lo de Daniel Ortega, y el régimen de Cuba y el de Nicaragua son la misma cosa, la misma entelequia. Cuando veo la entelequia nociva, ¿no? Cuando veo lo de Nicaragua, pienso en todas aquellas figuras influyentes de la izquierda cultural, de la izquierda política en Estados Unidos, en Europa, que apoyaron a Ortega. Y mientras la juventud nicaragüense estaba muriendo para liberar a Nicaragua, apoyaban a ese régimen de Ortega. Ahí lo tienen, el dictador se quitó la careta. Eso es lo que apoyaron todos estos años, que ese hombre implante lo que ha implantado en Nicaragua.
1: Así es, Orlando, ya me voy con esto bien rápido. Estaba viendo esto es casi anecdótico, ¿no? Una declaración del canciller cubano, Bruno Rodríguez, en el que acaba de decir que sí es cierto que lleva muchos años ahí sentado en la silla de canciller, atornillado al poder, que es hora de retirarse, que hay muchos cubanos formados con la revolución que pueden ocupar esa posición incluso mejor que él, pero al final no dijo si se va. ¿Que tienes algún comentario sobre esto?
2: Otra señal clara de los problemas dentro del aparato de poder. Por primera vez estamos viendo la división interna de ese régimen abiertamente. Y obviamente esta declaración de Bruno me ha sorprendido. Creo que es muy interesante. Una evidencia más de la ruptura dentro del aparato castrista. Claro, como han perdido acceso a los recursos, ahora comienza la pelea por los recursos que hay.
1: Claro. Orlando, un placer el conversar contigo como siempre. Gracias.
2: Gracias, hermano. Un abrazo.
1: Igualmente, Orlando Gutiérrez Boronal acompañándonos aquí en el programa.
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4: ¿Cómo se destruye la democracia? Para entender cómo se destruye la democracia en el siglo XXI, es necesario abandonar la vieja imagen de los tanques rodeando el palacio presidencial o de militares ejecutando un golpe de estado nocturno. En la era contemporánea, la democracia rara vez muere de golpe. Muere de forma gradual, legal y desde adentro, habitualmente a manos de líderes que llegaron al poder mediante el voto popular. Este fenómeno ha sido ampliamente documentado por politólogos contemporáneos, quienes coinciden en que el colapso democrático actual sigue una secuencia de pasos sofisticados y sutiles que logran desmantelar el sistema sin la necesidad de suspender la Constitución de manera violenta. A continuación, les detallaremos el proceso paso a paso de cómo se erosiona y destruye una democracia moderna. En primer lugar, el ascenso del líder populista y la polarización. El proceso suele comenzar con una crisis de legitimidad del sistema político tradicional, la corrupción percibida, La desigualdad económica o la inseguridad crean un caldo de cultivo ideal para la aparición de un outsider o líder populista. Este líder no se presenta simplemente como una opción política, sino como la encarnación misma del pueblo puro en constante lucha contra una élite corrupta. La estrategia principal en esta etapa es la polarización afectiva, dividir a la sociedad en dos bandos irreconciliables, amigos versus enemigos. Bajo esta lógica, la oposición ya no es un rival legítimo con ideas diferentes, sino un enemigo de la patria que debe ser erradicado. Después está la captura de las instituciones independientes. Una vez en el poder por vías democráticas, el primer objetivo del gobierno autoritario es neutralizar los contrapesos que limitan su autoridad. El politólogo húngaro Balint Magyar denomina esto la captura del Estado. El ataque no es físico, sino burocrático y legal. A través del sistema judicial, por ejemplo, se fuerzan jubilaciones anticipadas de jueces, se amplía el número de magistrados en la Corte Suprema para llenarla de aliados, tal como ocurrió en Venezuela con Hugo Chávez, por ejemplo, o se crean tribunales paralelos. El objetivo es que la ley deje de ser un límite para el gobernante y se convierta en su arma. Organismos electorales y de control. Se reemplaza a las autoridades de los institutos electorales, fiscalías y contralorías por militantes del partido oficialista. Al controlar al árbitro, el gobierno se asegura de que cualquier futura elección o investigación juegue a su favor. El siguiente paso es el ahogamiento de la prensa libre y la sociedad civil. Una democracia requiere ciudadanos informados. Por lo tanto, el control de la narrativa es fundamental. En lugar de cerrar periódicos o estaciones de televisión por la fuerza, lo cual generaría condena internacional, los regímenes modernos utilizan mecanismos de asfixia económica y legal. Por ejemplo, a través del uso de la pauta estatal. Se retira la publicidad oficial a los medios críticos para asfixiarlos financieramente y se premia a los medios sumisos. A través de leyes de difamación y odio, se aprueban normativas ambiguas que criminalizan la crítica periodística bajo el argumento de proteger la seguridad nacional o evitar el discurso de odio. Acoso fiscal. Se utilizan las agencias de recaudación de impuestos para auditar e intimidar constantemente a dueños de medios, empresarios opositores y organizaciones no gubernamentales. El siguiente paso es la reescritura de las reglas del juego, la ingeniería constitucional. Con los árbitros controlados y la crítica debilitada, el régimen ahora puede proceder a consolidar su permanencia modificando el marco legal y constitucional. Esto se hace para mantener una fachada de legalidad o legalismo autocrático. Aparecen las reformas electorales, se imponen trabas para el registro de partidos opositores o se prohíbe directamente la participación de los líderes de la oposición más populares mediante inhabilitaciones administrativas. Reformas de reelección. Se modifican las constituciones mediante enmiendas, referéndum cuestionables o interpretaciones judiciales sesgadas para permitir la reelección indefinida del presidente. El siguiente paso, la consolidación del autoritarismo competitivo. El resultado final de este proceso no es una dictadura militar clásica, sino lo que la ciencia política define como un régimen híbrido o autoritarismo competitivo. En este punto, las elecciones se siguen celebrando con regularidad y la oposición puede incluso competir, pero la cancha está tan sumamente inclinada que es virtualmente imposible que el oficialismo pierda. El Estado y el partido gobernante se han fusionado en una sola entidad. Las instituciones ya no protegen los derechos del ciudadano, sino los privilegios de la élite en el poder. La democracia se ha quedado reducida a un cascarón vacío. Conserva la forma de los votos, pero ha perdido por completo el fondo de la libertad.
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6: Lincoln Díaz Balart, incansable compromiso con la causa de una Cuba libre.
7: Refugiado tras la Revolución Castrista de 1959, Lincoln Díaz Balart fue una voz destacada en el Congreso de los Estados Unidos a favor de la democracia y la libertad de Cuba. Desde su elección a la Cámara de Representantes de Estados Unidos en 1992, abogó por el trato justo a los inmigrantes legales y refugiados y por el mantenimiento de fuertes sanciones económicas contra el régimen castrista. Soy amigo de cualquiera que luche contra Castro, porque esa es la causa suprema, dijo una vez.
6: Lincoln Díaz Balart nació en La Habana el 13 de agosto de 1954, hijo de Rafael Díaz Balart e Hilda Caballero. Él y sus hermanos Rafael, José y Mario formaban parte de una familia por mucho tiempo involucrada en el gobierno de la República, y su padre llegó a ser presidente del Senado.
7: En 1959, la familia Díaz Balart salió al exilio tras el saqueo de su casa por fuerzas castristas. Vivieron en Venezuela, España, Nueva York, Fort Lauderdale, antes de establecerse en Miami. Lincoln se graduó en Relaciones Internacionales en la Universidad de South Florida en Sarasota en 1976 y obtuvo su título de Derecho en la Universidad Case Western de Cleveland en 1979.
6: Lincoln Díaz Balart ejerció la práctica privada de su profesión en Miami y comenzó su carrera política liderando a los Jóvenes Demócratas de Florida, pero comenzó a identificarse con el Partido Republicano durante la administración del presidente Ronald Reagan y cambió de partido en 1985, citando como causa la indulgente política de los demócratas hacia el comunismo en Nicaragua y El Salvador.
7: Lincoln fue elegido para la Cámara de Representantes Estatal de Florida en 1986 y tres años después ganó una elección especial para un escaño en el Senado Estatal. Mientras estuvo en la legislatura de Florida, promovió leyes que reforzaban las penas por delitos contra agentes de la ley y por blanqueo de dinero relacionado con drogas. Otras leyes que promovió otorgaban préstamos a bajo interés para la construcción de viviendas, creaban un programa para combatir el abuso de sustancias y establecían normas de divulgación para las empresas de Florida que hacían negocios con el régimen de Cuba.
6: Tras el censo de 1990, Florida creó un nuevo distrito congresional que abarcaba partes de las ciudades de mayoría hispana de Kendall, Westchester, Sweetwater y Hialeah por el oeste y sur de Miami. Lincoln se presentó al cargo de representante y ganó sin oposición en las elecciones. En cuatro de sus siguientes cinco intentos de reelección, también ganó sin oposición, y en la que tuvo, ganó por amplia mayoría de votos.
7: Lincoln Díaz Balart juró su primer cargo como miembro del Congreso estadounidense el 5 de enero de 1993. Y a partir de entonces, en sus distintas legislaturas, formó parte de numerosos e importantes comités de la Cámara de Representantes.
6: En su labor congresional, se mostró ocasionalmente dispuesto a romper con su partido para apoyar los derechos de los inmigrantes y la protección de los trabajadores. También se opuso enérgicamente a esfuerzos para impedir que los hijos de inmigrantes indocumentados se matricularan en escuelas públicas, todo lo cual ratificó su amplio apoyo ciudadano.
7: Pero el objetivo central de Lincoln Díaz Balart en la Cámara de Representantes siempre fue promover la libertad y la democracia en Cuba, y en este sentido organizó el Grupo de Democracia Cubana para movilizar apoyo a la causa, defendiendo firmemente la preservación y el refuerzo de las sanciones económicas contra el régimen de Castro.
6: En el Congreso, Lincoln patrocinó la Ley de Libertad y Solidaridad Democrática Cubana de 1996, que codificó el embargo comercial contra el régimen castrista. En el año 2000, él y la representante de Florida, Ileana Ross Lettering, se opusieron a esfuerzos de miembros de los estados agrícolas para aliviar el embargo a Cuba y lograron imponer limitaciones a las ventas al régimen y preservar la prohibición de viajar con fines turísticos.
7: Además, Lincoln se opuso a legislaciones que beneficiaran a gobiernos que apoyaran las políticas opresivas de Cuba, afirmando que el capitalismo internacional está vertiendo miles de millones de dólares en las arcas de los opresores comunistas, miles de millones que utilizan para mantener su aparato opresor.
6: A mitad de término del 111 Congreso del periodo 2009 a 2011, este gran abanderado de la libertad para Cuba anunció su retirada de la Cámara de Representantes tras 18 años como congresista, citando su deseo de seguir defendiendo la democracia cubana como ciudadano privado. Estas fueron sus palabras.
7: Estoy convencido de que en el próximo capítulo de la lucha podré ser más útil ante el inevitable cambio que pronto llegará a Cuba, a la libertad de Cuba, como ciudadano privado dedicado a ayudar a los héroes dentro de Cuba.
6: Lincoln Díaz Balart falleció el 3 de marzo de 2025, a los 70 años, a causa de un cáncer. Será recordado siempre por su incansable compromiso por una Cuba libre, y en él queda esta frase del apóstol José Martí.
7: Cuando se muere en brazos de la patria agradecida, la muerte acaba, la prisión se rompe, empieza al fin con el morir la vida. 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
2: Déjame quererte, sin razonamientos ni prudencias, sin quejas inútiles, por los infortunios del pasado, como quieren las rocas, las fuentes cristalinas, sin indagar siquiera dónde va su corriente. Déjame quererte así, como las caracolas quieren sus arenas y los pueblos viejos quieren sus balcones guardados de rejas. Déjame traerte en mi rincón de sueños, a mi refugio de vivencias, al cofre abierto de mis aletargadas ilusiones y adorarte en mí, como adora el polen en la misión del viento. Déjame quererte con la humildad de un simple amante que no tiene otros oros que ofrecerte, que solo trae en su equipaje un ramo vivo de inquietudes y la imagen de un muerto. Déjame adorarte con mi desnuda entrega. Así

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1: Él hace habitar en familia a la estéril, gozosa en ser madre de hijos. Aleluya.

porque no hace nada el Señor sin que revele el secreto a sus siervos los profetas. Les envió diciendo: buscadme mientras pueda ser hallado.

Yo amo a los que me aman, y me hallan los que temprano me buscan. El que no me busca no me halla, ni discierne mi llegada. Noé, predicando justicia, acabó de construir el arca, y los que dentro ya estaban vieron cómo Dios la puerta cerraba.

Los hombres malos no entienden el juicio, más los que buscan en su palabra entienden todas las cosas. Ninguno de los impíos entenderá, pero los entendidos comprenderán. Cristo rige a las naciones con vara de hierro, las quebranta como vara.

puerta se cerró. Daniel oyó, mas no entendía, y preguntó al Señor aquel día: ¿cuál será el fin de estas señales que has mostrado en visiones tales? Y Dios respondió prontamente: hasta el fin quedan selladas sin revelar. Los impíos procederán impíamente, y los sabios.

los ancianos me dijo: no llores más, mira bien. El león de Judá ha vencido, la raíz de David.

nos hiciste. 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

muchos serán limpios y emblanquecidos y purificados. Los impíos procederán impíamente, y ninguno de los impíos entenderá, pero los entendidos comprenderán.

No digas que yo soy bueno, a nadie le hago mal, a los pobres doy dinero y entraré al reino celestial. Harías mentiroso a Dios si no necesitas salvación.

si no es por Cristo, el Redentor. Todas nuestras buenas obras, trapo inmundo ante sus ojos son. No podemos justificarnos.

el buen pastor ha guardado a los que su padre le había dado antes de la fundación del mundo, cuando por ellos fue inmolado. Porque no es de todos la fe, y la puerta muy estrecha es Dios el que te escoge.

principio el Señor advirtió que el juicio habría de venir, como en los días en que el mundo ignoró la voz que lo quiso advertir. Noé, predicador de justicia, proclamaba el juicio de Dios y por la fe preparó el arca, obedeciendo su voz.

descendió fuego sobre Sodoma. Cuando el pecado creció sin pudor, pero el Señor sacó al justo de en medio, porque escuchó su clamor. Así es el juicio del Dios verdadero, no olvida al justo jamás. Él es refugio en el día postrero.

Y el Señor vio sus corazones y detuvo su destrucción, porque Él salva a los que oyen su voz y esperan en su salvación. La puerta se cerró como en el arca de Noé, y el Señor guardó a los que son de Él. Con su espada de doble filo alimenta y juzga a la vez, porque el pastor no olvida los suyos ni los deja en la oscuridad. Sus ovejas reconocen

dice Dios. No me elegisteis vosotros, fui yo quien os llamó antes que el tiempo empezara. Ya os conocía yo, pueblo santo entre los pueblos, escogido según mi gracia. Sois como el viento que pasa y nadie sabe a dónde va.

según su voluntad. Se alzaron maestros con señales, diciendo: Yo soy el Cristo. Mis escogidos.

pues lo imposible para el hombre con Jesucristo se hace realidad. Al toque final de trompeta, en los cuatro vientos volarán, desde un confín al otro de la tierra, mis elegidos.